0: las 8 y 28, hora suprema.
1: Autor y compositor César Orellana. El tema No se equivoque lo interpreta Milena Benítez.

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0: las 10 y 44, hora suprema.
1: Carlos Romero escribió La Venganza. Lo interpreta Scarlett Linares.

0: las 11:30, hora suprema.
1: José Ramón Viloria escribió el tema Y dime qué.

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0: 1:14, hora suprema.
1: Con la dirección técnica y el arpa de Joseito Hernández, del compositor Carlos Romero, Liliana Hernández, la voz dulce de Venezuela, les interpreta el tema Engáñalo.

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con letra de Esteban Oropesa y música de Chucho Acevedo, Annae Torrealba, con los Torrealberos, les interpreta el tema ¿Cómo poder olvidarte?

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0: las 3:40, hora suprema.
1: Jennifer Mora escribió el tema Ni que me pongas amarre, y lo cantan Jennifer Mora y Emily Galaviz.

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El tema de Salvador Gamboa, Me siento culpable, lo interpreta Armando Martínez.

0: las 5 y 17, hora suprema.
1: Del recordado cantautor portugueseño, sexagésimo barco, Scarlett Linares les canta No te soporto más.

Joana Bernal les interpreta el tema El sabor de la pasión, letra y música de Salvador Gamboa.

música del folclor. Letra de Adelis Soto Valera. Canta Cheo Hernández Prisco. Yo vi la muerte de Quilpa.

0: las 6 y 10. Hora Suprema.
1: De Rafael Pérez y Oscar Guedes, Rafael Pérez les dice de que la encuentro.

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1: De Pedro Felipe Sosa Caro, su tema, Vestida de Garza Blanca, canta Mirta Pérez.

Jennifer Mora escribió el tema Ni que me pongas amarre, y lo cantan Jennifer Mora y Emily Galaviz.

las 8:05, hora suprema.

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Escuchen uno tras otro tres temas criollos que impuso en su programa Venezuela Siempre, Siempre Venezuela.

las 9:29, hora suprema.

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intérprete Yolimar Montilla, el autor en letra y música Salvador Gamboa, título de la canción A Golpe de Velas.

0: las 10 y 29, hora suprema.
1: Con letra de Mario Díaz y Blas Ruiz, y música de Yustardi Laza, la Negra Linares les canta.

el conocido compositor Hermes Moreno, escuchen el tema Reencuentro Inesperado con Luis Miguel Muset.

61. Programa número 61, de fecha 24 de agosto del año 2026. Estamos al aire desde nuestra emisora matriz Luz 102.1 FM, desde Suprema 92.5 FM, Tropicana 100.1 FM, Universal 101.3 y por TikTok Oscar Novoa Guanaria. Saludos a la Morena, Marjorie, Andrea y a los que se están comentando vía TikTok Oscar Novoa Guanaria. Programa Junto al Pueblo, programa número 61. Iniciamos con la lectura de Isaías 41:10. Dice: no temas porque yo estoy contigo, no desmayes porque yo soy tu Dios, que te esfuerzo, siempre te ayudaré, siempre te sustentaré con la diestra de mi justicia. Isaías 41:10, con una compañía en los controles, nuestro querido hermano Javier Medina, y está Ainer y Silva acompañándonos acá. Saludos a Jesús Rodríguez y a Pablo Escalona, que me dice que su mamá está un poco mejor. Así que buenas tardes a toda mi gente de Guanare y a toda nuestra hermosa Venezuela. Arrancamos la semana con la mejor energía y con el amor de siempre. Están escuchando Junto al Pueblo, el espacio donde la verdad se siente, la comunidad protagoniza, y hombro a hombro con nuestra gente llegamos a nuestro programa número 61. Y venimos con unas pilas recargadas, porque hay noticias que me llenan el pecho de orgullo y de esperanza. Así que pónganse cómodo y suban el volumen del radio y quédense en sintonía, porque esto se pone bueno. Programa 61, lunes 24 de agosto. Y que seguimos saludando a todos los que nos ven por la red social

Simón Bolívar, viviendas que cuentan con esquema de construcción industrializada con tecnología sismorresistente. Y ustedes saben lo que significa esto, ¿no? Son 177 personas pertenecientes a 48 familias que tras resultar afectadas por los recientes dobletes sísmicos y haber estado resguardadas con dignidad en campamentos transitorios, por fin tienen su techo propio, seguro y garantizado gracias al gobierno bolivariano de Venezuela, liderizado por la presidenta Delcy Rodríguez, presidenta encargada. Pero también miren que la gente estuvo movida, porque la presidenta Delcy Rodríguez tampoco no se quedó solo con la entrega de las llaves, no señor. También otorgó una serie de financiamiento en respaldo directo a los sectores productivos de la región. Estos 478 financiamientos que está dando nuestra presidenta son para actividad económica, emprendimiento, con el apoyo tanto de la banca pública como el Banco Nacional de Crédito, bancas privadas, sumando esfuerzos para apoyar y dar financiamientos que nuestra gente puedan retomar sus actividades económicas. Así que el esfuerzo y la dedicación rinden sus frutos. La presidenta Delcy Rodríguez lideró el acto de reconocimiento a la excelencia académica de la educación media venezolana. También un emotivo homenaje dedicado a los mejores promedios del país, en honor a la disciplina tanto como de talento y compromiso con el futuro de la nación. Este encuentro permitió realizar los avances alcanzados en el sistema de educación nacional. La presidenta otorgó 439 distinciones especiales a los bachilleres de planteles públicos y privados. Así que felicidades a todos los graduandos. Y la presidenta Delcy Rodríguez supervisó el anuncio de este domingo, en otro orden de contexto, los trabajos de despliegue vial tras las fuertes lluvias en Caracas. Así que los equipos se mantienen desplegados en las zonas afectadas, ejecutando labores de despliegue, mitigación de riesgo para garantizar la seguridad y la movilidad de la ciudadanía. Y ya seguimos recorriendo nuestra patria en este programa número 61. Saben que Caracas fue muy afectado, Andy, las partes de Caracas, la Vega, ok, y no lo colocaste aquí, era la Vega, ¿ves? Parte importante de una zona de Caracas, otras zonas no fueron afectadas, fue muchísima agua. Me comentan que comenzó a llover a las 5 de la tarde, eran pasadas las 9 de la noche y era mucha lluvia, mucha agua acaecida. Producto del cambio climático y de lo que todos conocemos como el Super Niño. Era también una onda tropical número 50 que estaba afectando parte importante de nuestro territorio nacional. Nosotros, bueno, lo que vimos fue una gran neblina, Javier. Yo subí anoche con mi familia y veíamos por Buenos Aires mucha neblina, y luego vimos la mano salta, y bueno, la neblina era impresionante. Saludos desde la llamada de Way, saludos a Ángel, presente Joan Alejandro desde el CAS de La Peñita, el gordo Luis Díaz me está llamando, no sabe que estamos en un programa junto al pueblo. Si por favor alguien tiene el número de Lidia, le dice que estoy en el programa. Neuri Aguilar, saludos Neuri, nos vemos este fin de semana. Jacqueline Bravo, saludos a todos desde el Centro de Atención Social de Barra Peñita, de Santa Rosa también un saludo a la Flaca, desde Villa de Sion nos saluda a nuestra querida Celia Serpa, también nos están saludando desde un caserío acá, y de Villa Coliseo, la Chinita Lima nos saluda, Gabriela León de la Flecha, saludos a Yana, queremos echar una conversadita también. Activo en Suprema, Julio José Vivo, saludo Julio José Vivo Junior, imagino yo, saludos a tu viejo, mi respeto y mi cariño, y espero que esté gozando de buena salud. Saludos al movimiento Somos Venezuela, y a Cris, Rey Condo también, pero estamos saludando. Así que mucha lluvia y afectó a varias zonas de Caracas. Los que me dijeron que en Zulia también fueron afectados. Bueno, onda tropical número 50 y el Super Niño, que también cuando no hay calor, fuertes onda de calor, son fuertes lluvias acaecidas. Saludos del barrio La Esperanza.

Mendoza. Saludos a Tony, Alicia Costa de Barrio Colombia Sur. Eres nuestro orgullo, alcalde. Saludos. Guama, saludos, Guama. Tiempo sin saber de ti. Marisol de Barrio Sucre, que está muy afectada cada vez que llueve. Creo que fue una construcción la que le terminó afectando a ti. Y creo que es una demolición, producto que, no sé, un vecino tiene que haber algo que ver ahí. Saludos de Barrio Progreso, sector 1, Carolina. Saludos a todos. Y bueno, miren, cuando hablamos de salud, el pueblo también sabe que estamos allí sin descanso. Así que vámonos directo al estado portuguesa, donde, porque las cifras hablan por sí solas. Atento con este dato. Ya van 9.337 operaciones bajo el programa Una Cirugía para Todos, liderado por el gobernador Primitivo Cedeño. Así que han pacientes atendidos de manera gratuita, con mucho amor, calidad y eficiencia. Rumbo a las 10.000 sonrisas transformadas, esto es salud pública de primera, llegando a cada rincón donde más se necesita. Un logro gigante de nuestro pueblo organizado y las misiones de salud. Así que el gobernador Primitivo Cedeño nos ha mantenido informados sobre los avances. Ya pronto llegamos. Yo creo que esta semana deberían estarse llegando a las 10.000 cirugías. De verdad que felicitamos al gobernador, el hermano gobernador Primitivo Cedeño, y a todo el sistema de salud del estado portuguesa por este gran logro. Yo veía que estaban operando este fin de semana a niños y niñas desde municipio Teñer, creo que era. Saludos, Quique, saludos de Perú, nos están saludando de Perú, soy Cristian de Santa Rita. Saludos de corazón y chinita. Y ojo con esto, porque Guanare se mueve, así que no se detiene. Aquí el equipo de redes eléctricas de la alcaldía del municipio Guanare, junto al Corpulet, bueno, se pusieron a voto y realizaron la sustitución exitosa de un transformador de 25 kV en la avenida Simón Bolívar, específicamente en la entrada del barrio San José, circuito comunal Che Guevara, y en el sector de las tablitas de la comuna agroecológica Hugo Chávez. También realizaron un trabajo de instalación de tendido eléctrico de una tensión. Estas son soluciones reales para unas comunidades reales, y Guanare no se detiene. El equipo de servicios públicos de la alcaldía continúa desplegada en las comunidades, trabajando sin descanso para transformar la ciudad en obras de mantenimiento, alumbrado, limpieza, optimización de espacios, para brindar soluciones y soluciones reales y mejorar la calidad de vida en toda nuestra gente. Así que podemos comentar que Guanare también fue sede del despliegue territorial de nuestro equipo del Partido Socialista Unido de Venezuela. Contamos con la grata visita de líderes de la dirección nacional de nuestro partido, un encuentro lleno de mucha fuerza, compromiso, con la presencia de la jefa almiranta Carmen Meléndez, el diputado Pedro Infante, el diputado Jesús Faría, el diputado hermano Pedro Carreño y la camarada Yalitza Santaella, también consolidando la organización y el trabajo en cada rincón del estado. Así que estuvimos reunidos junto a los equipos políticos de municipales de Guanare, Páez y Araure, y el equipo político estatal. Luego tuvimos una reunión en privado, los alcaldes bolivarianos del partido, junto a este equipo importante de la Dirección Nacional del Partido Socialista Unido de Venezuela, el partido más organizado de Latinoamérica. Debo decirle que ¿quién está saludando acá? Estamos en vivo, estoy por TikTok, me encuentro que me están oyendo por la radio. Estamos leyendo los mensajes. Neuri Torres, Cristian de Barrio Santa Rita, saludos Nelixe, Cristian Nuevo, La Flaca, bendiciones, César Neuri, Cristian, el mejor alcalde, Ado Márquez y Carlos Unga. Saludos a todos. El deporte sigue brillando y la juventud brilla en Guanare, así que las instalaciones del Club Ítalo fueron sede del torneo municipal de voleibol Copa Oscar Novoa, un evento realizado en homenaje al gobernador Primitivo Cedeño, donde se midieron
los mejores talentos en la categoría sub-9, sub-11, sub-13 y sub-15, impulsando el semillero deportivo. Y hablando de nuestra hermosa ciudad capital, la dinámica no para para empezar un drenaje impecable y prevenir cualquier afectación con las lluvias. La alcaldía del municipio de Guanare, a través del equipazo de servicios públicos, se metió lleno de mantenimiento preventivo y limpieza del canal de la avenida Simón Bolívar en el sector La Polar. Y, ojo con esto, las cuadrillas están en las calles todos los días embelleciendo, barriendo, limpiando y cuidando cada rincón de nuestra tacita de plata, ¿eh? O de oro, así que Guanare se ve bonita porque hay amor y hay trabajo diario, así que no nos detenemos. El equipo de servicios públicos está enfocado en las labores día a día, así que saludos a la que me está comentando que viene el movimiento Paz y Vida. Antonio Mandel compartió esto. Oscar Martorelli, eres el gran nuestro comandante líder de revolución. Saludos, Oscar Martorelli. Eres jefe, gracias a nuestra revolución. Judy Andrade, saludos, Judy, desde el sector Nani Torra, me dicen que me han inscrito. Te quiero, Chinita. Nani Torra, la he escrito por las redes sociales. Brian Hernández se ha unido, lo llamamos Rey, pero seguimos. Estamos a tan solo 15 días de la gran celebración eucarística. Pero estamos en vivo, ¿no? No me van a farmear ahí, ¿no? En honor a nuestra Virgen de Coromoto, patrona de Venezuela, la fe y la alegría une a nuestro pueblo. Y nos preparamos con júbilo y oración para rendir tributo a la madre de todos los venezolanos en su casa sagrada. Así que unamos nuestras voces y corazones en esta fiesta mariana. Le doy por acá la programación. Así que el 7 de septiembre a las 5 de la tarde será la misa en honor a la Virgen de Coromoto en la vicaría de Nuestra Señora de Coromoto. Eso es ahí frente al Parque de la Aparición. Ok, a las 6 de la tarde estaremos arrancando con la famosa caminata coromotana que la alcaldía de Guanare tiene varias ediciones realizándola bajo mi gestión. Ahora la hemos llamado, en acuerdo con la diócesis de Guanare, procesión. Se va a llamar procesión con reliquia sagrada desde la quebrada de la Virgen, del campo de la aparición hasta el santuario nacional. Eso va a ser 6 de la tarde. 8 de septiembre, desde las 6 de la mañana, habrá una misa de aurora en la capilla del Santísimo, y a las 10 de la mañana, misa solemne en honor a la Virgen de Coromoto, e inicio del año jubilar. Acostumbramos siempre a la misa oficial es a las 10 de la mañana, donde asistimos todas las autoridades y todo el pueblo venezolano. Pero el 11 de septiembre, a las 2 p.m. será trasladado a la sala de reliquia desde la Catedral de Guanare a las 5 p.m. hasta la peregrinación de la Sagrada Reliquia, y terminamos a las 6 p.m. con la Santa Eucaristía. A las 2 estaremos trasladando la reliquia a la Catedral de Guanare. ¿Desde dónde, Agni? Desde el santuario hasta la catedral. Y después nos venimos a una peregrinación con la reliquia y terminamos a las 6 en la Santa Eucaristía, en el Parque de la Coronación, Agni. Que te faltó ahí colocarlo. Está más parejo con Carmelo. Saludos, Jafé, que está conectado. Gigi se conectó. Nos vamos a Xavi al pelo, no llegamos solo. Así es, compadre. Nos vamos a Xavi a nuestro partido. Saludos a todos, Revialba, Nani Torres nos está escribiendo. Quisiéramos saber qué es lo que pide Juan Pablo. Terminamos caro, tan caro. Mauro, por todo estar pidiendo una ayuda, alcalde, me dice Mauro Aguilar. Y bueno, este fin de semana nos fuimos al sector del Renacer de Felito, en la comuna San Juan de Guanare, a un conversatorio vital sobre el plan energético Venezuela, energía y vida.
Así que preparándonos y educándonos y tomando conciencia comunitaria frente al cambio climático. La comunidad activa, prevenida, organizada ante cualquier desafío ambiental, y de eso se trata. Junto al pueblo. Estar donde late el corazón de la comunidad. Fue muy hermoso ese encuentro con los comuneros y las comuneras de la comuna San Juan de Guanabara, Guanabara, específicamente un poquito más adelante de Desembocadero, sector de Nuestra de Felito. Tuvimos un importante conversatorio, me acompañó por ahí José Eduardo Pérez, que es mi aponte con Bexalda Flores, y estuvo también la primera dama del municipio, Andrés Sinisterra. Estuvimos acompañando y conversando, escuchando a nuestro pueblo, conversando, y bueno, disfrutamos de la mano de ese mismo pueblo una hermosa sopa elaborada de la mano de ese poder extraordinario y grandioso y amoroso como son las manos del pueblo tradicional. Debajo de una semana, me dijeron que era una semana. Aprendí a Javier que había semana y semana. Estuve en el Filito. Mami Torres necesita un empleo, tengo dos niños, eso es lo que estamos necesitando. Bueno, vamos a llevar la solicitud para ver cómo procesamos tu requerimiento. Debajo de ese árbol frondoso, hermoso, fresco, nos ayudó el clima, palabras extraordinarias de Melania, de Mayra Cáceres, de Blanco, de Carol, de todo ese equipo hermoso que tiene esa comuna y que viene trabajando. Pronto están ellos haciéndole una entrega de una máquina de oruga que adquirimos junto a la comuna. La comuna puso una parte y la alcaldía del municipio de Guanare, su alcalde de Pajo Carnaval, le colocó otra parte, y estaremos entregándole, gracias a la Revolución Bolivariana, al gobierno de Portuguesa, a la alcaldía del municipio de Guanare, entregando en los próximos días la máquina de oruga para comenzar zona alta, el Pajón, Dominguito, la Torre Albera, Chajón Oscuro, todo eso, un equipo que va a estar coordinando todo el trabajo, porque esa máquina le pertenece a la comuna, le pertenece a la comuna, se la vamos a entregar inmediato. Como le dije, una parte colocó la comuna con el dinero del proyecto, por una pasada consulta, y yo le puse el otro, ellos colocaron aproximadamente un 40%, yo le puse un 60% de lo que le hacía falta para adquirir esa importante maquinaria que tanto trabajo positivo va a hacer para nuestro gentilicio en esos sectores tan importantes del municipio Guanare y de esa comuna. ¿Verdad? Grato encuentro, saludo a todos los dirigentes que nos estuvieron acompañando desde el Gran Son, las llanadas del Güey, estuvo la Negra, Serenia, con su hermano, Yoli de Desembocadero, Blanco, Melania, Mayra, Neuri, todos y todas, de verdad. Muy bonito, duramos hasta aproximadamente 4:30 de la tarde en ese bonito. Saludos a Prefectico Durán. Las Flores, que ahora te voy para Las Flores, pues perfecto. Bendiciones por la alcaldía. Saludos al concejal Alberto Pérez Jr., del Consejo Municipal. Teresa Peñalbota Ministra, escribiendo, y Luis López, ¿cómo hacemos sopa en la Peñita? Bueno, vamos a programarla, ahí está bien, parece muy bien, vamos a ver quién está ganando aquí, compadre, que nos va a interrumpir en vivo, Salomón. Bueno, así que seguimos trabajando desde el Centro de Atención Social. Barrio La Peñita, adscrito a la alcaldía del municipio de Guanare, diariamente atendemos de manera gratuita con los servicios de medicina general, odontología, ginecología, ecografía, electrocardiogramas, y en el laboratorio de química sanguínea, comandante Hugo Chávez, de manera gratuita. Estamos de lunes a miércoles.
allí. Así que bueno, hacemos un llamado, aprovechamos a hacer un llamado a la conciencia, hablar sobre el cambio climático. Saludos, Milexa, así es, no me ha tocado fácil. El cambio climático y todo lo que tiene que ver con el fenómeno del super niño. Yo tenía un negativo por ahí, un tríptico, no me lo tiene por ahí, vi la red que me va a alcanzar un tríptico que sobre el fenómeno del super niño. Todos y todas, saludos, perfecto, ahora salga bien de esa consulta, un abrazo, bendiciones para ti. Cambio climático, software para interacciones, saludos a la familia Montoya Hernández, Cristian. Todos debemos poner de nuestra parte, poner el aire acondicionado en 25 grados para que descanse más, nos ayuda a Utena, desconectar los cargadores cuando ya hayas cargado tu teléfono. Hay que ahorrar, hay que ayudar a todo lo que tiene que ver con el cambio climático del fenómeno super niño y el sistema interconectado. Es un tema rudo para todos y para todas, pero hay que poner todo en nuestro granito de arena. Así que el fenómeno super niño es complicado, pero cuando no llueve en cantidades es que hace unas altas temperaturas intensas y bueno, no es fácil, okay. No es fácil, calor, mucha agua, llueve en cantidades desproporcionadas y es incontrolable. Ahora, si ponemos a nuestra parte, haciendo lo que nos compete como habitantes del planeta Tierra, sé que vamos a salir victorioso. Así que aquí dice la polaca, 3 grados más de temperatura, Montoya nos saluda, pendiente que hay mucha, no sé qué me dijeron aquí. Saludos, Nani Torre, por el despacho de la alcaldía, mi amor. Se están conectando los disociados. Y es bueno que nos escuchen también los que no creen en el país, los que no creen en la patria, los que no creen en Venezuela. Bueno, allá ellos. Nosotros sí creemos. Y nosotros creemos que la mayoría estamos ganados para hacer lo mejor de lo mejor por nuestro país. Así como lo ha llamado la presidenta encargada de Elsie Rodríguez, así como han llamado un gran diálogo nacional, así como han llamado un gran diálogo nacional, que no es primera vez que se da un diálogo en este país. El presidente Nicolás Maduro, el presidente constitucional, lo hizo en muchísimas veces, igual que el comandante Chávez. En el caso del presidente Nicolás Maduro, se hicieron diálogos en Oslo, Noruega, en Qatar, Costa Rica, en República Dominicana. O sea, se han dado diálogos y no les extrañe este nuevo paso para un encuentro de todos los venezolanos y las venezolanas, que todos debemos apostar que este diálogo salga maravillosamente bien para todos y para todas. Hay un gran sector del país, sector democrático, político, que bueno, que cree que está seguro, así como nosotros estamos seguros, que conversando vamos a llegar a cosas importantes y positivas para toda nuestra gente, para todo nuestro gentilicio. Y así va a ser, con ayuda de Dios y con el granito de arena que coloquemos todos, de los sectores de la revolución como los sectores de oposición democrática, sesuda, que está ganada también para todo esto. Como lo dice Luis López en nuestro TikTok, en unidad, la unidad de todos los venezolanos y las venezolanas, de todos, de todos y de todas. Eso nos va a permitir encontrarnos, reencontrarnos, hacer cosas maravillosas, cosas que el pueblo se lo merece, estamos seguros. Afectados por muchas cosas,
por diferentes situaciones que todos conocemos,

muchísimos años y pese a las sanciones y el bloqueo y el cerco económico. Entonces ahora nos toca a todos luchar para que esas sanciones no solamente nos den licencias, no, que esas sanciones no las quiten y podamos nosotros avanzar para avanzar para beneficio de todos y de todas, no de un sector, no, para avanzar en el beneficio de todos los venezolanos y las venezolanas. Es lo que ha dicho la presidenta encargada Delcy Rodríguez, para todo y para todos, no para un sector, es para todo. Así como atendemos nosotros en el Centro de Atención Social de Barrio La Peñita, así como atendemos en el Laboratorio de Química Sanguínea Comandante Hugo Chávez, así como también atendemos, lo dije, en el Laboratorio de Química Sanguínea Comandante Hugo Chávez, así como atendemos también en la Unidad Ramos, que el gobierno permitió ese año, remodeló, acondicionó, repotenció para todo el gentilicio portugueseño. O sea, para todos y para todas. Tenemos que hacerlo, lo estamos haciendo, lo venimos haciendo y lo vamos a seguir haciendo por todos ustedes. Un programa muy corto, el de hoy. Tenía unas ediciones que no lo realizaba por múltiples problemas e inconvenientes, pero que ya lo vamos a seguir realizando. Tenemos algunas afectaciones en Potrerito arriba. Ya estamos coordinando con la maquinaria de Oruga en ese sector, la parte alta de Surguapo. También estamos teniendo algunos problemas con la parroquia San José de la Montaña. Ya tengo una comisión aquí que también la vamos a estar atendiendo para buscarle la solución a esas afectaciones que tienen que ver con deslizamiento de montaña y que necesitan alguna maquinaria en el sector, y lo vamos a hacer juntos. Aquí está mi vieja Aixa Ruiz, así es, en la Unión está la fuerza. Así que Venezuela y Energía y Vida es la orientación que nos ha dado la presidenta encargada de Delcy Rodríguez, donde convoca al pueblo de Venezuela, los estados, los municipios, las parroquias, las comunas, los consejos comunales, las comunidades, las estructuras, el gran pueblo patriótico, Simón Bolívar, los sectores, los movimientos sociales, los cultores, las milicias, los comandos de comunidades bolivarianas, integrales, las mesas de energía, la juventud y a toda la militancia en general, a sumarse activamente en la inclusión y el despliegue que está enfocado en la conciencia climática y la mitigación del fenómeno Super Niño. ¿Cuál es el propósito? ¿O cuál es nuestro propósito? En primer lugar, activar la movilización social para informar y socializar sobre los motivos reales de las afectaciones en el Sistema Eléctrico Nacional, que es el CE. En segundo lugar, convertir la coyuntura climática del fenómeno Super Niño en un ejercicio masivo de corresponsabilidad y soberanía colectiva. Es deber de todos y de todas. También promover el uso racional de los recursos naturales, resguardando la estabilidad nacional. Así que cuida la energía, cada hogar cuenta, cada watt suma. Así que, ¿cuál es el objetivo del despliegue casa por casa? Conformar un sistema operativo de despliegue casa por casa, comunidad por comunidad, sector por sector, que permite informar sobre la fuente oficial del plan estratégico dictado por la presidenta encargada Delcy Rodríguez para enfrentar la amenaza climática, su logro y avance de la aprobación y la aplicación práctica del Plan Venezuela Energía y Vida, dando prioridad a las zonas de mayor vulnerabilidad hídrica y eléctrica para asegurar la resiliencia del país ante la sequía externa. El despliegue casa a casa consiste en que cada estado arrancará un casa por casa desde un punto de concientización energética, ¿ok? En una sala de autogobierno, que las hay en cada ámbito de la comuna, y se conformará un sexteto. ¿Cómo está conformado un sexteto? Está conformado por una persona del Consejo Comunal, que es un coordinador, luego está uno de la juventud de ese sector, está un miliciano o miliciana, está uno de la mesa técnica de energía y agua, y donde no esté, deben designarlo, está uno del comando de comunidad bolivariano,
¿ok? Está uno de los movimientos sociales y o culturales, y está el miembro del cuadrante de paz. Ese es el septeto que se conforma. Hay que hablar de los acuerdos internacionales, por supuesto, que existen, que se dan, que no son nada del otro mundo, porque esos acuerdos estaban allí, producto de las sanciones, y el bloqueo, bueno, las empresas caducó su software, y entonces ahora con la nueva otorgamiento de licencia, permite que la General Electric y otras empresas reanuden sus actividades con el gobierno de Venezuela, con esos servicios públicos. Tamamora, por un saludo, Oliver. Así que, bueno, hay que dar las explicaciones, hay que decirle a todos cómo se debe informar al pueblo sobre el fenómeno de Super Niño, hay que comunicar también los daños del doble sismo del sistema eléctrico, ordenar un despliegue, están haciendo los consejos comunales y las comunas en el territorio, junto a el gobernador Primitivo Cedeño y en mi caso en Guanare, junto a su alcalde de paz, Oscar Novoa, desde la sala de autogobierno, para estar a tanto allí. Así que cuiden el agua y la energía. Así que agradecemos a todos por su atención. Le agradezco a todas las emisoras aliadas, desde nuestra emisora Matriz 102.1 FM a Supreme 92.5 FM, Tropicana 100.1, Universal 101.3, y a todos los miembros que nos están viendo por TikTok. Voy a seguir en TikTok, Javier. Culminamos por acá por la radio. Saludos y bendiciones a todos los que nos escuchan. Buen apetito y que Dios nos bendiga.

0: 12 y 48, hora suprema.
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0: las 5 y 22, hora suprema.
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